La demanda de artículos promocionales ha superado las expectativas de los organizadores. Entre los artículos más vendidos figuran gorras, camisetas, polos, llaveros, banderas, pines y peluches de Colí, la mascota oficial del evento.

imponen garantía de 10,000 pesos a hombre acusado de robar guagua y conducir vía contraria. El magistrado Rigoberto Sena dispuso además impedimento de salida del país y presentación periódica para el imputado, Eugenio Mauricio Álvarez. 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

0: Este es el minuto de la Asociación Dominicana de Radiodifusoras, Adora.
1: La Asociación Dominicana de Radiodifusoras, Adora, ante la conclusión de la primera legislatura ordinaria de 2026, valora los esfuerzos realizados por el Congreso Nacional y exhorta a que, durante la próxima legislatura, las reformas de mayor trascendencia sean conocidas con prudencia, transparencia y amplia participación. Iniciativas como el Código Laboral, el Código Civil, la Ley General de Telecomunicaciones y otras normativas fundamentales deben analizarse con el tiempo y la profundidad que requieren, respetando los procesos de consulta y evitando aprobaciones apresuradas. El diálogo entre los poderes públicos, la sociedad civil, el sector empresarial y los gremios fortalece la institucionalidad y contribuye a construir leyes más justas, equilibradas y sostenibles. Adora confía en que la segunda legislatura ordinaria permitirá consolidar consensos y aprobar reformas que respondan al interés nacional, fortalezcan el Estado de Derecho y promuevan el desarrollo del país.
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Ya hoy finalizan los Juegos Centroamericanos y del Caribe Santo Domingo 2026. Vamos a ver cómo está el medallero. Vi la República Dominicana en el cuarto lugar. Vamos a ver cómo está la situación actualizada. Representación de nuestro país en los Juegos Centroamericanos y del Caribe Santo Domingo 2026. La República Dominicana sí está en cuarto lugar. Está en cuarto lugar en el medallero. Ojalá mantenernos ahí. ¿Verdad? Nos podemos mantener ahí ya en el último día. Repórtate vía Instagram y en nuestra cuenta oficial @ultra937fm. En Instagram te puedes reportar y pedir tu mezcla de antes y de ahora. Esto es Hasta las 12.

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¿Quiénes son los que comandan una nueva generación? 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
1: Pilla. Hay ojos que no se hacen los ciegos porque las paredes no solo tienen oídos, ¿viste? También tienen bembas.

0: Buenas tardes, capital dominicana del Gran Santo Domingo.
1: Hoy cuento.
0: Como cada sábado a través de los 93.7. Para esta hora la ultra mezcla con Benel Fresh.
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0: Así que póngase activo, dele volumen. Póngase modo ultra que desde ya comienza.

Alex reportando sintonía a través de la 93.7. Y está mi compadre del Team CIOK. Hermanito el mayor Barber Show, los que saben del corte y el estilo, kilómetro 13 representando. Están en sintonía los muchachos en la barbería de temprano. Dicen que ya abrieron el freezer y hay una cuanta abajo.

0: Siempre fiel no se dobla, mi hermanito La Fiera. Señor Pujol, 20 y 10, familia.
1: Por una aventura.
0: ¡Pujol! Alias La Fiera. No hay fallo, ese no se dobla.

somos la más completa como cada fin de semana. Bueno, el Fresh, Fatónico, DJ Empi. Está calentando la tarde a nivel de salsa tempranito. El número de personas que siempre se dan sintonía. A partir de esta hora, la ultramezcla desde las 2 de la tarde hasta las 8 de la noche. Cuidado. Pasan 3 megafiguras por aquí. Aquí está DJ Trueno directamente desde Cotuí, de donde canta la Guinea. Ismaili, que está activa. Su bella esposa, la primera dama. Y me lo clavó, Harold.

antiguo Ocean. Luego de ahí nos trasladamos para Palma, Herrera City. Anoche llega el meloso, Menor Fred, DJ Junior, el Slow. Luego de ahí cerramos la noche en White Club. After party hasta las 6 de la mañana y cuidado. Pues debe de ser mi hermanito Michael en sintonía. Que pídeme tu tema de preferencia al 809-563-0937. Que seguimos totalmente en vivo live.

0: amor. A la que sintonía, el capitán de la tropa. El marito DJ M12, el capitán. Control absoluto de Herrera City. Qué masacre la de anoche, wow. Un acontecimiento fuera de serie anoche en The End Nightclub. En un versus Raulín.
1: ¿Qué se cogió, como dice?
0: Versus Anthony Santo. Algo para la historia. Con el contenido Pantoja.
1: ¡Esa mano arriba!
0: ¡Uy!

0: golf.
1: Mira que lo que pasó anoche fue algo demasiado fuerte y en NDA. Fue demasiado fuerte, Fatónico, hermano maluco. ¿Qué es lo que está pasando? Siempre una sopa de pecho tempranito para que te alivete.

0: La masiva asistencia de turistas, atletas y miembros de las delegaciones internacionales a las tiendas oficiales de los Juegos Centroamericanos y del Caribe Santo Domingo 2026 está generando un importante movimiento económico en las sedes deportivas, donde la demanda de artículos promocionales ha superado las expectativas de los organizadores. Entre los artículos más vendidos figuran gorras, camisetas, polos, llaveros, banderas, pines y peluches de Colí, la mascota oficial del evento.
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Dale que seguimos el fin de semana prendido con la ultra mezcla menos fresh. Ultra 93.7. Es que recuerda que cada sábado la ultra mezcla comienza desde las 2 de la tarde a las 8 de la noche. Cuidado, Menor Fred, DJ Enfifatónico. Acontecimiento fuera de serie cada fin de semana.

Así que reitero, esta noche tempranito estamos en Oasis, Oasis. 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Un set a nivel de piscina. Para usted pasarla un momento agradable, social, compartir un par de tragos entre panas, entre amigos. Oasis, esta noche en Menor Fresh. DJ Coquilla, DJ Panda. 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
2: Oye, no trate de competir con los que han llevado este género a otro nivel. Hambre y sueño es lo que usted tiene. Acuérdese de eso.

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Warrior. Dímelo, Joel, de lo mío. Joel.

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0: Déjame que lo...
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0: Mira, hay un par de personas por ahí, hay varias personas por ahí que me están tirando, me están mandando sus noticas de voz y hay que escucharlas. Déjame ver qué notica de voz tengo por ahí. 809-563-0937.
2: Dímelo en pie.
0: ¿Qué tenemos, profesor? Mira, adelante.
2: Ponte ahí el coco de Grupo Niche.
0: ¡Wow! ¡Qué pieza pidió ese!

0: 7, la radio que te gusta, déjame ver esta notica de voz.
1: Empi, todo según el color del cristal con que se me
0: Espérate,
1: mira.
0: Empi, ¿qué?
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0: Exactamente.
1: Mis colegas, activo por ahí.
0: Exactamente. La gente bonita activa con Ultra 93.7. Sigo en salsa que casi entra DJ.

0: otra notica de voz por aquí. Déjame ver qué me dicen. Espérate, espérate, prototipo.
1: Activo. ¿Qué tenemos, profesor?
2: Con una salsa de Raulín.
1: No, pero eso
2: prenda una copa de vino.
1: Eso es una orden. Hola. Tú la pides, yo la pongo sin miedo.

0: presento a mis oyentes. Espérate.
1: Con la salsa, Tito Roa es mi mujer.
2: Ay, Dios mío, pero estoy inspirado.
1: Con la salsa, Tito Roa es mi mujer.
0: Ay, papá Dios.
1: Mujer, es mi mujer, dale, que ando con ella.
2: ¿Cómo?
1: Y ella cree que

si este es mi último tema ya. Buenas tardes, así que tengo que marcharme. Y qué mejor manera de cerrar este espacio que me toca como cada sábado que con esta pieza. Se queda.

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0: Vamos a los barrios, vamos a los barrios. Va a llover 93.7 para esta hora, fin de semana ya, eh. Ahí sí, ahí sí. Estuvo el prototipo de DJ Envy, la marca. Así la marca DJ Envy, el prototipo. Me dijeron que le dio una pela a calzón quitado. M12, el capitán me dijo, fartónico, le dieron una pela a Menor Frea, calzón quitado. Ay, bobo. Vamos a la barriga, Santo Domingo, República Dominicana. Buenas tardes ya, 93.7 Ultra, número uno en toda la capital, la City. Un solo dial, una sola antena en todo Santo Domingo, República Dominicana. Recuerda que puedes escucharnos a través de nuestra aplicación Ultra FM para todo tipo de smartphone, iPhone, Android, tablet. Así que ya lo sabes, atención mi gente de Ocoa. Saludos para mi hermanito Terremoto Musical, que es mi hermano Terremoto. Terremoto, que él sabe que lo quiero mucho y lo amo, respeto y cariño. Mi gente de Ocoa. Tengo una llamadita por allá, me lo que me dice, pero dame ver. Hello.
1: ¿Pero qué?
0: ¡Ey, Carlos! ¿Cómo tú estás, brother?
1: Bien, ¿y tú?
0: Brother, pero tú me tenías botado. ¿Y qué es lo que te pasa, manito?
1: No, estaba para Barahona, se murió un tío mío el jueves.
0: Ay, oh, no, pero tú estás antes del jueves. Tú me tenías botado, loco.
1: Sí, sí.
0: Carlos,
1: bien, la voy.
0: Carlos, salúdame a Terremoto Musical.
1: No sé, pero aparte de musical ahí en Terremoto.
0: Ah, qué bueno. Carlos,
1: mira.
0: ¿Qué es lo que es, Carlos?
1: Es mi amigo... Yampi.
0: ¿Cómo es? ¿Cómo es?
1: Mi amigo Yampi, ¿dónde está?
0: ¿Yampi? ¿Cuál es Yampi?
1: DJ Yampi. Sí, ¿qué pasó con él, con el celular mío? ¿Dónde está?
0: En la guagua, tú sabes que le rompieron el cristal de la guagua y tú
1: otra sabes vez, que... el mismo chisme.
0: No, es que tú sabes cómo es, Carlos. Tú sabes que este país está peligroso, la delincuencia está robando el país realmente.
1: No, pues... Mi amigo, el otro es mi amigo allá, de los gallos.
0: ¿El de los gallos?
1: Sí.
0: ¿Ese Ángelo, Ángelo?
1: No, el de los gallos.
0: ¿Cuál es?
1: El de Blancarrizo.
0: Ah, no sé cuál es ese. Carlos, salúdame por ahí a Ricky la Fruta.
1: Ese es para Ricky la Fruta ahí, de parte de Carlos.
0: Saludo para Ricky la Fruta, ¿verdad? Saludo para Ángelo, sí. También quedó lo bueno, Ángelo.
1: Ángelo Fruta, bien.
0: Voy a hablar con Ángelo, mira, voy a hablar con Ángelo, a ver si Ángelo te consigue ese smartphone, ¿oíste?
1: Sí, está bien. Saludos por todo el mundo ahí.
0: Saluda a tu gente, a todo el mundo ahí, saluda.
1: A todo el mundo ahí, a todo el mundo.
0: ¿Verdad que sí,
1: Carlos? No me acuerdo el nombre de ellos ahora.
0: Carlos, te quiero mucho, ¿oíste?
1: Bye.
0: Vamos a hacer el 93.7, mi hermanito Carlos, que está siempre con la estación número uno, desde que da las 6 de la tarde. El teléfono siempre está on fire. Mi hermanito Ricky La Fruta, que anda por ahí, mi hermanito DJ Alex. Entré con pila nueva hoy, mano.
2: Préndela, malvado, fatónico. Fatónico, mío, personal. Si tú manga ahí, puré cocaín de lápiz consciente. Si manga esa clasicada, te debo un abrazo, dale, rompe.
0: Dale, mi rey, es una orden, papi chulo, es una orden, oíste. Vamos a hacerlo para arriba, 93.7, recuerda Ultra. Número uno en toda la capital, le llaman lápiz consciente, ya entré. Vamos a mami, atiende ahora, mira.

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1: Mira, ustedes se preguntan, mi hermanita Lía, que está ahí siempre.
0: Hoy sigo y más.
1: Mi hermanita Lía, que siempre está activo, Lía.
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1: Mira, ustedes me preguntan que por qué yo empecé con esos temas, ¿verdad que sí? Y realmente son temas que ya casi nadie lo pone y vamos a revivir un chico el momento.

0: Chain 3, mami.
1: Vengo bajando con eso, hermano mío, vengo bajando con eso. A nivel de puré para arriba, oye, de puré para arriba, Lía. 93.7, la número uno en toda la...

0: Mira, mami chula, recuerda que son temas que ya... Y ya casi nadie pone ningún tipo de un centro nocturno. Pero son temas que al final de la jornada parten el armo, y que, como por ejemplo ese, mira.
1: Mañana me pide lo que quiera.
2: Produce. 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
0: sí. Vengo bajando con la petición que me pidieron hace ratico. Vengo bajando con eso ya. Vamos a hacer la 93.7 ultra para arriba y suave.

0: y miembros de las delegaciones internacionales a las tiendas oficiales de los Juegos Centroamericanos y del Caribe Santo Domingo 2026, que está generando un importante movimiento económico en las sedes deportivas, donde la demanda de artículos promocionales ha superado las expectativas de los organizadores. Entre los artículos más vendidos figuran gorras, camisetas, polos, llaveros, banderas, pines y peluches de Colí, la mascota oficial del evento.
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1: Yo quiero ayudarlo a ustedes, pero que ustedes no cooperan, mano. Yo quiero ayudarlo, pero que ustedes no se dejan.
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1: Vamos a hacerlo para arriba, 93.7 ya.
3: Tu apellido de rica, mami.
1: Francisco, me debe uno, ¿viste? 937 Ultra, el fin de semana se pone lindo desde ya. La que está conmigo rumbo a las 8 de la noche. Otro suena lo más. Vamos para arriba. Llegó DJ Javi ya.
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1: Ya ustedes se dieron cuenta, ¿verdad? Que llegó Javi, ¿verdad que sí? Ok.

Mira, me dicen por aquí un saludo para mi esposa la Bebota, dile que la amo. Wow, qué romántico. Tiene que entre, bro. Tiene que ir afuera, abandonada allá afuera. Especialmente para la Bebota, sí, especialmente para la Bebota. Saludos para ella, dice él, que la ama, dice él. Después de pasar, señorita, venga, no hay que ir afuera.

Mira, como le dije ahorita, mi hermanito DJ Jefferson, que anda por ahí, dice que está en el patio ya, vaina río, vaina piscina. Sí. Como les dije ahorita, ustedes saben que uno siempre tiene la dinámica de traer un DJ, traer un artista, traer exponentes de la música urbana, traer influencers. Una vez traes un DJ, ya es la segunda vez que viene. La gente me lo pide. Yo voy a complacer. Manito DJ Flash, que anda por ahí duro, Flash.

0: Vamos a la arriba, 93.7 ya, en tan solo minutos ya. Estamos bajando con DJ Javi, ¿eh? Pero el fin de semana se pone lindo desde ya. 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Sí, sí, sí, realmente sí, ¿eh?
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Mira, me vengo bajando con los que están arropando la calle ya, El género mambo que está subiendo como la espuma. Mira, saludo para mi hermanito DJ Dauri. DJ Dauri, mi gente del combo, conmigo, DJ Dauri. Está por ahí en la avenida en su...

Mira, esa es la nueva amenaza del mambo a nivel urbano. Mi hermanito Monflow, duro. Sí, sí, Monflow. Próximamente entrevista sabrosa en la 93.7 Monflow. La nueva cara del mambo está sonando en la avenida muy duro. En tu bocina, Monflow. En la mano de mi hermanito Dauri, duro. Aquí envía ahora, mira.

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0: momento, DJ Saudi, el papá de los Alcarrizos está en sintonía, Saudi. DJ Saudi.
1: Amarillo.
0: Saudi, mira, mira a quién tengo por aquí, chequea, mira.

Mira, mi hermanito Joan Cash mío ese. Sí, Joan. Hermanito Luis, óyeme, Luis José Sierra también. Parte de la familia Ultra. Siempre fiel con su propia vida, mi hermanito Luis José Sierra. Levanta su mano derecha.

0: vienen acá. 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
1: Vamos a lo fácil último y vengo bajando suavecito el cambio, eh. Recuerda que los fines de semana, rumbo a las 8 de la noche, 93.7 Ultra, el fin de semana se activa desde ya, eh. Llega los domingos de 12 a 9, llega la salsa del más pegado. Gracias, mi hermanito Cash. Llega la salsa del gato Peter. 95 grados de salsa, el papá de la salsa, eh. La salsa ya persona, domingo de 12 a 9.

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6: Y como le dije ahorita, mi hermanito DJ Javi que está por aquí conmigo. DJ Javi, de la vieja escuela ya, tenemos tiempo conociéndolo. DJ Javi, por segunda vez en el escenario, la número uno de todo Santo Domingo, Ultra 93.7. Llega DJ Javi rumbo a las 8 de la noche. Vamos a ver lo que me trae Javi. La otra vez me trajo filete miñón. Vamos a ver si me trae pulpo ahora. Pulpo, lambí, camarones.
7: Dale para arriba, Javi, rompe ahí.
6: Tú empezó bien ahí. Ñaño, cuando usted quiera, Ñaño, usted me tire ya.

Aquí Ana Gómez, Miguel, Fatónico, un saludo a Miguel y la hija mía que está ahora aquí mismo conmigo. No te digo que me ponga música porque ahora mismo voy a salir y no te voy a escuchar. Pero desde Carrizo City, área Villa Linda.

Mira, se le gusta mucho a mi hermanito Adeline Yeuri. Le gusta mucho esa. Esa es la mezcla, la mezcla de DJ Javi. DJ Javi. DJ Javi. Ese mismo.

0: Mira, mi hermanito DJ Albert Green, el papá de los likes. Está en sintonía ya, Albert Green.
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0: La licenciada Joana Almonte dice presente, Joana Almonte. Comandante Meiji. Joana Almonte. Yadiel Arias dice presente para esta hora. Ya.

0: pasa, Vanessa? Un saludito para el team colega que siempre está activo, andan por ahí joseando como unos campeones. De parte de Pedro Marrero, activo, vamos a esto.
1: Dime, Pedro, ¿cómo estás, hermano mío? Bendiciones para ti, la familia. 23.7, la estación número 1.

0: Mira, saludos para mi hermanito DJ Nelly, el de la nueva DJ Nelly, duro.
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0: Bendiciones, hermano. No, 23.7 Ultra, Arriba, suavecito ahí.

Mira, saludo para la señorita Denny Charlotte. Denny Charlotte. Saludos para ella. Nelly Charlotte. Dice por aquí mi hermanito DJ Nelly. De la 9, ese es más viejo que tú y que yo.

Dice por aquí la bella Charlotte. Saludos para mi esposa Karina, de parte de Fatónico. Sí, saludos para ella, Karina. Bendiciones para Karina. Muchos besos y abrazos, cariño. Respeto y cariño para Karina, ¿eh? Saludos para ella, dice Nelly, por aquí, por favor, dame la oportunidad a mí también. Eso viene, hermano.

Especialmente para mi hermanito Adeline Yuri López. Saludos para él. A esta hora DJ Javi, la ultra mezcla de DJ Javi. DJ Javi, el de la nueva, Lea Sinelli.

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Vamos a hacerlo para arriba, 93.7, mi hermanito DJ Junior Slow, anda por ahí. DJ Junior Slow, el dueño absoluto de Herrera. DJ Junior Slow, el dueño de Altima, el dueño de Herrera. Anda por ahí en el live. El dueño de Altima, el dueño de Herrera, DJ Junior Slow. A DJ Javi en cabina aquí, DJ Javi.

0: sé. Pero mira, saludo para mi gente. Saludo para mi gente de los Alcarrizos. Mi gente de los Girasoles.
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0: Mi gente de los Girasoles que tienen un nuevo concepto de la diversión.
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0: Por mi Girly Girl. Mi gente de los Girasoles.
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0: Kilómetro 13. Tienen un concepto nuevo. A nivel del entretenimiento nocturno se llama Altima.
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0: Altima Club.
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0: Altima Club.
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0: Es mimito, ¿eh? Altima Clubs.
2: Como Bredo, tú sabes que no
0: es. Toda mi gente de los Alcarrizos, Girasoles, Bayona y Kilómetro 13 tienen un concepto nuevo del entretenimiento.

hermanito DJ Maestría, ande sintonía por ahí, DJ Maestría, duro. Muy duro, gracias, hermano mío, bendiciones. Mi gente de Altima, saludos para ellos. Hermanito DJ Junior Slow, DJ Maestría en sintonía. Bendiciones, hermano. Vamos arriba, 93.7 Ultra.

0: Mira, saludo para mi gente de Imperio, mi hermanito Victorino que anda por ahí, mi gente de Imperio, Imperio, mi casa, tu casa, la casa de todos. Imperio.
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0: Comandante Victorino que anda por ahí, Victorino a la vanguardia. Y el Junior es lo mío. Mira, saludos al comandante de Jesús. Besos, besos, abrazos al comandante de Jesús. Cariño y respeto de parte de la 93.7. Vamos arriba, ultra ya, suavecito ahí. Vamos, comandante. Comandante DJ Anthony García. Saludos para

Mira, esos son temas que te teletransportan. Óyeme, mi hermano. Digo, el que no sabe es un problema, porque esta generación de ahora no sabe de eso. Es un problema también. Pero el que sabe, sabe. El que sabe la sintió cuando él metió ese tema. Vamos a darle para arriba 93.7. Tan solo minutos vengo bajando con ella. Vamos a hablar un chingo aquí ahora de la música, de los DJs, de los buenos negocios. Vamos para arriba.

0: payaso y que son dueños del circo.
1: Dice que no me conoce.
2: ¿Tú crees que los perros porque están debajo de los vehículos son mecánicos?
1: En el pasado
2: 93.7.
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2: ¿Cómo solo para arriba ya? Sangre, sangre.
1: DJ
2: Junior Slow, sintonía ya. El dueño absoluto de Herrera, DJ Junior.
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2: 93.7 Ultra, el fin de semana se activa. Recuerda que los domingos de 12 a 9. La salsa la monta el gato, 95 grados de salsa, de 12 a 9.
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2: la elegancia hecha persona le llaman el gato Peter. 95 gramos de salsa, ¿eh?

0: estamos.
1: Dime, Garabito. El marito DJ Panda que anda por ahí también. Lo más pegado ya se llama el Zombie. Zombie 15. Activo. ¿Qué hiciste? Dime, ¿qué fue lo que hiciste? No sabía. Vamos a la parima 93.7, el Choco, en sintonía el Choco. Dime, táctico. Y él es el táctico mío. Ese es el Herrera, ese.

0: Vamos a hacer el 93.7 para esta hora, ¿eh? Apostamos triple, dice Negro. Mi componente, mi compadre. Conecta esa bocina, Javi. Conéctala esa ahí. Que la ve, me avisa. Conéctala en eso. Aquí, mira, aquí, en esa. En cualquier club de eso, tú la conectas y me avisa. Oye, nítido esa ahí. Ah, pues tiene que subir los huevos. Ahí. Ahí, ¿verdad? Mira a ver si ese, Javi.
1: Swing.
0: Ey. Vamos a hacer el 93.7, mi hermanito. Laimar, si se presente por aquí, Laimar, gracias por el regalo, corazón bello. Vamos a hacerlo para arriba, 93.7 Ultra, el fin de semana se pone lindo, ya, ¿eh? Ahí estuvieron escuchando un poquito de mi hermanito DJ Javi. Un prototipo ya armado. DJ Moisés, la esencia mío ese, Moisés, te quiero mucho, hermano mío. Un prototipo armado ya. Pero tasa de rechazo. El hombre se recortó. Hay que encontrar a la primera dama. Y le digo, si no te recorta, aquí llegamos. Sí, fue así, no fue así. Pero ahí. Porque ese sí era un cebollito aquí atrás. Un ají morrón.
1: Un ají morrón.
0: Pero epa. Aquí está el mío. ¿Qué es lo que es, Javi?
1: ¿Qué tenemos? Un saludo a los oyentes. Buenas noches ya. ¿Qué tenemos, Fatónico, para hoy?
0: No, para hoy, ¿qué te digo, loco? Para hoy lo que hay es pile problema, en verdad, brother. Pile problema, party, pile problema.
1: Lo que hay es party. 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Mi gente de Juan Dolio, pónganse ready. Esta noche llega DJ Javi por primera vez a Juan Dolio. Mi gente de Juan Dolio, pónganse ready.
0: ¿En qué discoteca es esa?
1: Es una discoteca nueva que hay en Juan Dolio. Era un licor, ahora le hicieron discoteca, licor, terraza. Pónganse ready. Junto a DJ Chimbala hoy en Juan Dolio. 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Mi gente de San Juan. Nos vemos en Juan Dolio esta noche, DJ Javi, a casa llena.
0: Javi. Ahora que tú estás aquí, yo quiero durar un par de minutos conversando contigo. Una pregunta, brother. ¿Qué es lo que está pasando? ¿Qué es lo que está pasando con algunos dueños de negocio? Me voy a tomar el atrevimiento, tú sabes, porque yo he estado observando en las redes sociales, escudriñando algunos dueños de negocio, sin mencionar nombre, claro, y sin quitarle su mérito porque se lo merecen. Y hay como una forma ahora, como de tú haces un marketing bacanísimo. Yo no lo veo mal eso, yo lo veo bien. Pero un marketing como bacano, como de que lo que los DJ no llenan, que lo que el promotor, que el hombre mencionó hasta los parqueadores. Y es un marketing bacano. Y creo que le ha funcionado.
1: Le está funcionando porque para su negocio. Todo lo que sea bien para tu negocio, que tú lo veas como marketing para tú sacarle provecho. O sea, del quien estamos hablando, del dueño de APL. O sea.
0: Pues yo no lo quería mencionar, pero ya tú lo mencionaste.
1: No, porque el dueño totalmente. La gente sabe que es de él que se está hablando. O sea, independientemente de lo que sea, él es el número uno, Villajuana, capital. ¿Entiendes? El que muchos no se la quieren dar. El público, mira, te voy a explicar un poquito. El público cervecero, él lo tiene. Ya. Él pone la cerveza a 25 cuando él quiere. Él lo tiene, ese público. Él está acaparando un público ahora. Que es lo que bebemos.
0: Wiki.
1: ¿Entiendes? Entonces, ese público, él lo está acaparando ahora, jalándolo. Por eso es otro proceso. Pero su público cervecero, ya él lo tiene. O sea, él está todo. Realmente, Leandro está todo.
0: ¿Tú sabes por qué yo te digo eso? O sea, yo no lo veo mal eso. Yo lo veo mal. Eso yo lo veo bien, ese marketing, en verdad. Yo vi, atención al dueño de APL allá, a la cámara allá. Grábame eso, al dueño de APL ahí. Se lo manda Javi, eso. Atención al dueño de APL, yo no lo veo mal eso, yo lo veo bien, ese marketing. Te está pasando, te está funcionando, lo veo bien. Y aparte de eso, me le está dando oportunidad a los muchachos, porque vi a Coquilla que estuvo por allá, o está por allá, creo que hoy o mañana. No, mentira, ayer era que él estaba ayer. Y me le está dando oportunidad a los tigres, eso es lo que a mí me gusta. Porque hay muchos dueños de negocios que se apechan con un sinnúmero de DJ que tal vez no te suman. O sea, no te suman musicalmente ni te suman con el perfil. Porque un DJ es el perfil, lo primero es el perfil. Si el DJ no va bien vestido, oloroso y con un buen equipo, usted puede decir que usted tiene un loco viejo ahí.
1: Exactamente.
0: Por eso que yo siempre se la doy a Jonathan Way, porque Jonathan Way anda como con 700 perfumes en ese carro y anda como con 400,000 poloches atrás. Que si se le ensució uno, ya se pone otro.
1: Tú estás hablando otra liga ya, ¿entiendes? Pero
0: no estás entendiendo.
1: Un consejo para los muchachos que están comenzando, o sea.
0: No, hasta los viejos, porque hay muchos viejos que están descuidados.
1: Porque están
0: El dueño de APL, bendición, hermano, te está funcionando. Bien.
1: Atención, Leandro, tú estás todo. Nos vemos los viernes en APL. Cada viernes en APL. Y Javi, de las 2:30 estamos candela.
0: Machetazo a la garganta.
1: Los viernes.
0: Voy para allá, voy a beber par de pequeñas.
1: Los viernes en APL, DJ Javi. Así que lleguen temprano, eviten la fila. Está seca el primero, mi hermano. Y después estoy yo al cierre. Así que lleguen temprano, que cada viernes es un problema. Se va en APL. Los viernes, ATR. Voy a llevar hasta la discoteca para que Leandro vuelva y la construya.
0: Javi. Esa camada de DJ que hay ahora, brother. Oye, hay más DJ que artista, brother.
1: Hay más DJ que profesores, para que sí. Tengan una idea. Todo el mundo quiere ser DJ, es que es una vía rápida, una vía. Tú compras una computadora en 5,000 pesos, le dices un pana tuyo que te pase música, tú te metes un drink, el dueño te da 1,500 y ya tú dices DJ fulano. Y ya te ganas 1,500 viernes, sábado y domingo, los tres días.
0: Por ejemplo, cuando yo empecé en el 2011, yo me montaba los domingos a las 2 de la tarde. A las 2 eran, sí, a las 2. Y todavía eran las 10 de la noche y yo estaba poniendo música. Y cuando yo iba a cobrar era 700 pesos que me daba.
1: Para ayudarte.
0: Sí, bro, 700 pesos. Y yo llevaba un equipo, yo me recuerdo que yo tenía uno Numac, mi Track 3. No, blanco, chulísimo, que se lo compré yo a Rayo McQueen. Y yo iba con esos platos y yo pensaba que yo era DJ Scoff. Pero yo vengo desde el 2011. Y yo veo que ya que después de la pandemia, parece como que fue un peñón que levantaba. Hay un sinnúmero de DJ, mi hermano. Entonces, DJ que está bien, la están aplicando, tienen su forma de trabajar porque están mirando a los viejos. Pero te faltan el respeto, loco, así. Musicalmente y fuera de la música.
1: Ellos dicen que ellos no tienen que respetar trayectoria. O sea, musicalmente a cada quien tú tienes que guardarle un respeto. Porque ya cuando tú llegaste, tú encontraste todas esas personas establecidas.
0: El camino estuvo hecho, mi hermano.
1: Exactamente. Ahora, para nosotros, es más fácil tocar en una plaza. Porque... un ejemplo, no específicamente un dueño de negocio, sino uno de esos DJ viejos te ve tocando y dice, ese menor le aprende, ese menor le duro, sabe poner música, toca todo tipo de género. Y él mismo te puede decir, vamos a meterte aquí en este negocio, sin tú decirte. O sea, y te llevan, y ellos mismos te ratan, pero los dueños, faltándole el respeto a los DJ, faltándole el respeto a los dueños, a todo el mundo, creen que así van bien, pero bendiciones para ellos y mucho éxito. Si te funciona, hace eso, dale para allá.
0: Javi, tú me puedes decir, tú me puedes decir. Tres negocios. Que tú sientas la vibra al 100. Que tú dices, yo me monto en ese negocio y yo siento la vibra que me sube para arriba y me gusta el confort, me gusta la música, me gusta el trato. Tres negocios, mencióname tres.
1: Fácil. En Aguis, Boca Chica. Eso ahí no hay fallo.
0: Saludo para esa gente, saludo para esa gente.
1: Ay, atención, la base.
0: Me trataron, Aguis. Me trataron como, oye, como dueño de Aguis.
1: No hay fallo. En el este seguimos. La T, San Pedro. Esa es mi casa. Ahí, atención, Romer, Luis y los muchachos. Cuando yo subo ahí, yo siento que estoy en el espacio. La vibra de ahí es otro güey. Los dueños es otra vibra. San Juan, Zebra. No hay forma. Eso tú tocas ahí, tú sientes que tú estás tocando el mejor país del mundo. Eso te ponen adelante, tú instalas, te ponen los platos. Te
0: Vean, una pregunta. ¿Antes eso que hijo del dueño, verdad?
1: No.
0: Anderson parece Rochi en Zebra.
1: No, lo que pasa es que cuando tú eres bueno, te llevan mucho a un negocio. Lo que pasa es que hay una monotonía que los DJ dicen. No, que fulano repite mucho.
0: No, eso no está mal.
1: No, eso es que tú estás en tu diligencia. Entonces, si el dueño te llama y te dice para que toque tal día, te toca sábado y domingo. Es porque no es porque tú eres bueno, ni porque tú eres, es porque tú la estás aplicando y al público tú le gusta.
0: Eso no es malo, eso es bueno.
1: Cuando tú vayas, te tratan como que tú, o sea, el trato que hay en los campos. Por eso que hay muchos DJ que tocamos mucho en los campos.
0: El 10 veces marca mejor que el día aquí, loco.
1: Exactamente. El precio es mejor, el trato es mejor. Todo es por encima. Te tratan como que tú eres cualquier, un DJ es, tú puedes ser DJ más pequeño y te tratan que tú eres el grande liga porque tú eres el que está tocando esa noche.
0: Sí, en verdad sí, yo lo he sentido, en los campos es otro güey, en verdad. Te tratan que tú, como que tú eres Donald Trump. Entrando en materia, brother. ¿Cómo tú has visto la evolución del 2015 para acá? ¿Cuándo te empezaste a hacer DJ, Javi? ¿Qué tiempo tú tienes tocando?
1: Yo tengo 10. No, todavía no. Yo estaba aprendiendo en el 2016, 17, 18. Eso fue mi proceso.